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Señores y señoras, hoy tengo el grato honor de presentar a la voz que está revolucionando nuestra cumbia para el Perú y el mundo, la bella, bella Flor.

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bienvenidos a la ciudad de Lima, Perú. Hora local 5:30 de la mañana. Gracias por volar con nosotros. Saludos a los que regresan a esta tierra prodigiosa, Lima, Perú.

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a la ciudad de Lima, Perú. Hora local 5:30 de la mañana. Gracias por volar con nosotros. Saludos a los que regresan a esta tierra prodigiosa, Lima, Perú.

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